0: emblemática institución educativa Señor Cautivo de Palo Blanco. Un saludo a todos sus exalumnos. Ahí tenemos con el profesor Juan Cabrera,
1: Perú,
0: y a toda la familia Cabrera. Un saludo.

0: Piensa en grande y grande serás. Piensa en pequeño y así te quedarás. La batalla no lo gana el más fuerte ni el más inteligente, sino el que cree poder hacerlo.
1: ¡Sí!
0: Así es, muchas gracias por haberme acompañado en esta hora del programa de 6 a 7 de la noche. Y gracias a todos mis auspiciadores, a todos los que me han apoyado en el programa. Un abrazote fraterno a cada uno de ustedes. Y a los que no me han apoyado, también para el otro año será. Muchas gracias a todos. Gracias, amigos, allá en San Juan del Cupiz. Y a todos los que llegan las potentes ondas de Radio Inspiración. Mil disculpas por los inconvenientes en la hora del programa, pero así es. No es culpa de nosotros, sino culpa de los que están a cargo de nuestra energía eléctrica. Gracias a todos. Saludos.
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¿Puede el Perú vivir solo de energías renovables? La pregunta suena a promesa del futuro, pero también es un dilema del presente. Hoy por hoy, el 60% de la electricidad peruana proviene de fuentes renovables, aunque la mayor parte es hidroeléctrica tradicional, no solar ni eólica. Y es que en 2024, Perú generó alrededor de 60.000 gigawatts hora de electricidad, más de la mitad con hidroeléctricas y cerca del 40% con centrales térmicas a gas. Y las fuentes eólica y solar juntas aportaron apenas un 8% de la energía producida, una fracción pequeña pese al enorme potencial del sol y viento en nuestro territorio. Al mismo tiempo, la demanda máxima del sistema eléctrico interconectado supera los 7.600 megavatios y ocurre cerca de las 8 de la noche, cuando los paneles solares ya no producen nada. Esta disparidad encierra nuestro actual dilema peruano si es que algún día queremos que el futuro energético nuestro sea renovable. Debemos sumar megavatios renovables, que no es lo mismo que reemplazar por completo a las fuentes convencionales. ¿Sabías que el Perú apenas aprovecha una fracción mínima de su recurso solar y eólico disponible? ¿Cuáles son las piezas que faltan para que el país encienda sus luces solo con el poder del sol, el viento y el agua? ¿Hablamos de una utopía o de una posibilidad real?

para entender el reto, primero veamos la foto actual de la electricidad en el Perú. Imaginemos a un operador de un importante sistema eléctrico en su sala de control. Decenas de monitores muestran en tiempo real cuánta energía aportan las hidroeléctricas, las plantas a gas, los parques eólicos y solares. Este operador, pongámosle el ingeniero, sabe que aunque el Perú tiene una matriz relativamente limpia en números, depende fuertemente de dos pilares: el agua y el gas. Actualmente, alrededor del 52% de la generación eléctrica anual proviene de centrales hidroeléctricas grandes y pequeñas. Y es que las hidroeléctricas han sido el corazón del sistema por décadas. Desde las enormes centrales andinas como Mantaro y Chaclla hasta pequeñas plantas repartidas en valles, son renovables y baratas en operación, pero dependen de la temporada de lluvias. En años secos, por ejemplo, su producción cae. Otro pilar es el gas natural de Camisea. Las centrales termoeléctricas a gas aportan cerca del 40% de nuestra electricidad. Este gas ha dado seguridad energética al país desde que empezó a fluir en 2004. Es un combustible fósil más limpio que el diésel y el carbón, y las turbinas a gas pueden prenderse cuando se las necesita. Así las cosas, el Perú ha visto crecer su consumo eléctrico aproximadamente un 3 o 4% anual en la última década. Para cubrirla, el COES, que es el operador del sistema, coordina que prácticamente todas las grandes centrales disponibles entren en acción a esa hora. Hidroeléctricas turbinando fuerte si hay agua almacenada. Turbinas a gas a plena capacidad. En suma, la radiografía actual nos muestra un Perú eléctrico con alto componente renovable clásico, que es el agua, y también fósil, que es el gas, y una incipiente presencia de renovables modernas, como la solar o eólica. Las cifras son claras. Más del 90% de nuestra energía viene de hidroeléctricas y de gas, mientras menos del 10% viene del sol y del viento. Entendido esto, surge una gran pregunta. Con un escenario así, ¿cómo podríamos pasar a ser 100% renovables?

0: Si la participación actual de energía eólica y solar es baja, no es por falta de sol o viento. Al contrario, el Perú tiene un potencial renovable extraordinario, de clase mundial, mayor incluso que el de muchos países que hoy lideran en energías limpias. Veamos cada recurso y dónde está ese tesoro energético.
1: Pero el escenario ha cambiado. Ahora, en un promedio de 20 a 25%, hay un nuevo actor, que son las energías renovables. Sol, viento, biomasa, geotermia, que están ganando terreno. Esa diversificación de la matriz global ayuda a una mayor seguridad energética y manifiesta un cambio de escenarios que no se va a hacer tan rápido.
0: Comencemos por el sol. El Perú se encuentra cerca del trópico, con extensas zonas desérticas y altoandinas de cielo despejado. Y según el Atlas Solar del MINEN, muchas regiones tienen una radiación solar promedio anual altísima, al punto que en muchos lugares del Perú, con tanta insolación, en un metro cuadrado se puede generar en un año energía comparable a las mejores zonas solares del mundo, como el Sahara o el desierto de Atacama en Chile, donde se han medido récords de radiación global. Es decir, que nuestro potencial solar técnico es enorme. Un informe reciente estima que el Perú tiene hasta 25.000 megavatios de capacidad solar aprovechable, identificada con tecnologías actuales. Para ponerlo en contexto, eso es casi el doble de toda la potencia instalada que tiene hoy el país. Ahora, ¿y qué hay del viento? La costa peruana, por su geografía única, canaliza vientos fuertes en ciertos corredores. Según el Atlas Eólico del Perú, el potencial teórico supera los 70.000 megavatios, de los cuales al menos 22.000 serían técnicamente aprovechables con estudios actuales. Las mejores zonas de viento se ubican en Ica, al sur, Paracas o Cucaje, con vientos promedio de 8 o 9 metros por segundo. También está Piura, en Talara, por ejemplo, con vientos también en el rango de 8 metros por segundo, además de algunos puntos en Lambayeque, La Libertad, Cajamarca y, por supuesto, en las mesetas altoandinas, donde el viento sopla constante. Por ejemplo, si hay un lugar en el Perú donde el viento podría alimentar ciudades, ese lugar es Ica. De hecho, el parque eólico más grande del Perú, Punta Lomitas, inaugurado en 2023, aprovecha justamente esos vientos costeros fuertes. Y junto a esta potencialidad hidroeléctrica, existen renovables firmes aún poco desarrolladas. Por ejemplo, allí está la llamada biomasa, con un potencial de 450 a 900 megavatios, y también la geotermia, que podría aportar hasta 3.000 megavatios en el sur andino. Son fuentes estables, pero pendientes por inversión, regulación y decisión política.

Si el potencial existe y la necesidad de más energía renovable es evidente, ¿qué obstáculos están frenando al Perú para aprovecharlos? Primero veamos la tramitología, esa carrera de obstáculos burocrática que tenemos que padecer. Expliquémoslo así. Un inversionista renovable puede identificar el mejor cerro con viento o el desierto más soleado, pero llevar un proyecto desde la idea hasta la operación en un país como el nuestro implica atravesar un laberinto de permisos. Y es que para desarrollar una central de generación se requieren al menos 4 autorizaciones principales. Primero, una concesión temporal, otorgada por el gobierno regional para estudios iniciales. Después, un estudio de preoperatividad y luego otro de operatividad, aprobado por el COES, demostrando que técnicamente la central puede conectarse sin problemas. Tercero, una aprobación ambiental, aprobada por el MINAN. Y finalmente, la concesión definitiva otorgada por el MINEN para construir y operar la planta. Y cada paso, uno por uno, puede tomar meses o años. Y luego está el asunto del financiamiento, es decir, ¿quién pone el dinero? Hoy la energía solar y eólica ya son baratas por kilovatio hora, pero construir grandes proyectos exige mucha inversión inicial y, sobre todo, ingresos seguros a largo plazo. En el Perú, desde 2016, no se convocan subastas públicas de energías renovables, lo que dejó a muchos proyectos sin contratos garantizados que den confianza a los inversionistas. Por eso, las pocas energías renovables nuevas se han desarrollado con contratos privados, generalmente con minas o grandes industrias. Casos, por ejemplo, como Punta Lomitas, muestran que el modelo funciona, pero no es la regla. Muchos proyectos no avanzan porque no encuentran compradores estables ni señales claras de precios futuros. A mayor uso de energías renovables variables, mayor necesidad de flexibilidad y almacenamiento. Sin baterías ni redes preparadas, el exceso de energía puede desperdiciarse, como ya ocurre en Chile. Por eso el desafío clave es guardar la energía cuando sobra y usarla cuando más se necesita. En síntesis, la transición depende de una combinación de redes, contratos, financiamiento y estabilidad normativa. El Estado marca el ritmo. Cuando hay visión de largo plazo, las energías renovables avanzan. Cuando no, se quedan esperando.

Ahora hablemos de fríos números económicos y del futuro. ¿Son las energías renovables competitivas en costo? ¿Y cuánto habría que invertir para transformar el sistema hacia, digamos, 2040? Lo primero, el costo de la energía renovable ha caído de forma acelerada en

0: ese proceso que en lugar de buscar una constitución federal que reconozca las autonomías, ¿no? Se ha endurecido la política interna, sí, a punto de prohibir el idioma, uh-huh, de eliminar todo lo ruso, que es eliminar la historia, prohibir la religión ortodoxa incluso, claro, y los colegios, un lío interno, sí, que ha hecho que sea la chispa que se convierta, y eso origina la intervención rusa. Sí. Porque estas poblaciones rusas en Lugansk y Donetsk, en primer lugar, uh-huh, que están en el Donbass, que es la zona este, se emancipan, sí, ¿no? Y forman repúblicas, uh-huh, que solamente las ha reconocido, por cierto, Rusia, nadie más ha reconocido, y las ha incorporado ya a su territorio. Y es esa guerra que de año 2014, que es guerra civil, originalmente guerra civil, porque hay una guerra civil donde Rusia alimentaba a sus compatriotas, por decir así, que estaban en el Donbass, en Donetsk, en Zaporizhia, en estos lugares, en Odessa inclusive. Es esta guerra civil la que se transforma a partir del año 2022, febrero del año 2022, en una intervención rusa, sí, ¿no? Que ellos llaman una intervención militar especial. Uh-huh. Correcto. Sí. Y eso es lo que ha habido hasta la fecha. Se pensó que iba a ser mucho más corto. Mira, tú ya tienen cuatro años.
1: Casi para cinco,
0: sí, estamos para
1: ahora,
0: cinco.
1: Ahora, Vladimir Putin está bastante contrariado por estos últimos ataques que ha tenido de parte de Ucrania, ¿no? En la cual han reventado, llámese así, algunas centrales petrolíferas en, sí, el corazón prácticamente de
0: Moscú.
1: De Moscú.
0: Sí, sí, sí, sí.
1: Entonces, mira hasta el atrevimiento de Zelensky, hasta dónde se ha llevado. La idea ahora fundamental, creo que se está hablando de parte de organismos rusos, de un ataque masivo contra, sí, Kiev,
0: a ver,
1: pero ya de tono nuclear.
0: A ver, hasta el año pasado, digamos, Rusia había tenido la superioridad aérea, ¿no? Sí. Y no solamente hizo un avance, ¿no? Que está reflejado más o menos en este mapa, uh-huh, donde prácticamente ha capturado ya casi el 100%, sí, del Donbass, las zonas,
1: correcto,
0: estas, Zaporizhia y Jersón. Sí. Faltan algunas ciudades, ¿no? Pero el avance del ejército, un avance cauteloso, uh-huh, no de invasión masiva, pero ganando terreno poco a poco, sí, ¿no? Sobre todo, en el verano anterior se ralentiza, sí, con el invierno europeo y se renueva. Pero lo nuevo que ha aparecido en el escenario no es que las tropas ucranianas estén recuperando terreno. Uh-huh. Ha habido ofensivas, pero han sido frenadas. Lo fundamental es que Ucrania ha demostrado una enorme capacidad para fabricar drones, inclusive, sí, dice que son drones de alta generación que le vende Israel, pero también son drones que reciben de apoyo, sí, de los países de la Unión Europea.
1: Y mucho más baratos.
0: Bueno, sí, por eso, pues. Entonces con ese volumen de drones, sí, está haciendo una guerra no en el campo de batalla, sino en la retaguardia.
1: Claro.
0: O sea, a miles de kilómetros, y entonces esos drones alcanzan no solamente Moscú, sino llegan sí, más al fondo, más, sí, al este, y bombardean algunos objetivos estratégicos, es que, como es son las minas, pero también bombardean objetivos, sí, civiles, sí, y han producido muertes de escolares, de niños, qué sé yo, cosas por el estilo.
1: Lo que pasa es que Zelensky quiere trasladar la guerra de Ucrania a Rusia.
0: Sí, pues.
1: Esa es la idea
0: ahora,
1: geopolítica de él.
0: Es una guerra. Ahora, como tú comprenderás, en un territorio tan grande como Rusia, ese tipo de cosas no cambia la correlación.
1: Yeah.
0: Claro, te provoca, o sea, que tienen una bomba a Lima, claro, te genera un impacto, pero no es que tú estés perdiendo la guerra, como falsamente la prensa occidental y Zelensky han ido a decir. Claro, bombardearon, sí, quemaron una. Bueno, efectivamente, cayó la bomba y se produjo un incendio, pero eso no cambia, por ejemplo, la correlación en el frente de batalla.
1: Yeah.
0: Y eso está llevando, y esto es lo grave del asunto, estimados amigos, esto es lo grave del asunto, que Putin empieza a estar en una posición complicada,
1: sí,
0: porque a Putin otros miembros del equipo de gobierno,
1: sí,
0: le empiezan a decir que esto no puede sostenerse.
1: Uh-huh.
0: O sea, ellos no pueden exponer a sus ciudades,
1: sí,
0: a estos ataques con drones,
1: sí,
0: que efectivamente son una molestia. No van a cambiar la guerra, pero sí, pues, te generan impactos negativos.
1: Sí.
0: Entonces, lo que plantea

0: es que suba el grado, que la guerra escale. Sí. Y en lugar de ser una operación especial, puntual, con medida donde Moscú bombardeaba determinadas instalaciones, sí, recursos energéticos, fábricas, cuarteles, una guerra más convencional. Uh-huh. Y eso lo dice ni más ni menos que un personaje que allá es muy reconocido, Sergio Karaganov, ¿no? Que es un ideólogo de geopolítica y que hace poco en unos programas ha ido a decir, sí, que Rusia no puede continuar esta guerra así.
1: De esa manera.
0: Que tiene que pararla.
1: Ajá.
0: ¿Pero cómo la para?
1: Sí.
0: Escalando. Ajá. Usando.
1: Sí.
0: Mira lo que yo he escuchado. Usando inclusive el arsenal atómico táctico.
1: Sí.
0: Contra Ucrania y contra Europa, porque ellos ya conceptualizan, sí, que la guerra ya no es con Ucrania, ajá, sino es con Europa, porque efectivamente la provocación viene primero el abastecimiento, lo que sostiene a Ucrania ya no es Estados Unidos, sino es básicamente Europa, que le permite esta, sí, construcción, esta fabricación de drones, y hay provocaciones de los países bálticos, que son frontera con Rusia, uh-huh, de Finlandia, que tú sabes está pues a pocos kilómetros de San Petersburgo,
1: sí,
0: que es la antigua capital de los Ares.
1: Y etcétera. Polonia también, ¿no?
0: Y Polonia, que tiene siempre una enemistad histórica.
1: Correcto.
0: Entonces, en todas estas provocaciones,
1: sí,
0: está,
1: lo obligan, ¿no?
0: Está haciendo que Putin un poco quede minero. Ayer escuchaba a un comentarista decir que si no se ha estallado ya el ataque a Europa, es porque Putin es el moderado de los moderados.
1: Ajá.
0: Y que ya la clase política y la opinión pública, y dicen, se discute en la televisión abierta,
1: sí,
0: que Rusia no puede estar, y están criticando a Putin de ser blando, de que no define,
1: ajá,
0: y hasta dónde sucede, porque Putin pensaba que sobre estas bases de lo avanzado,
1: sí,
0: se podía alcanzar la paz, del mismo temperamento que era Trump,
1: uh-huh,
0: y que tuvo su punto más alto en Alaska, en lo que se llama el espíritu de Anchorage,
1: sí,
0: ¿no? Donde,
1: claro,
0: ahí se pusieron las condiciones para alcanzar la paz.
1: Sí.
0: Sin embargo, Europa, la Unión Europea, no acepta, y se ha desligado. Y Estados Unidos ha dicho, bueno, hagan ustedes lo que quieran.
1: Correcto.
0: ¿No? Y estamos en esa situación. Entonces, es muy probable, y hay algunas alertas,
1: sí,
0: de que en cualquier momento se va a producir un ataque de Rusia, ya no a Ucrania, sino a las bases o a las fábricas,
1: sí,
0: o a los centros que alimentan la producción militar a favor de Ucrania,
1: claro,
0: que están localizadas en Polonia o en Alemania o en los países bálticos. Entonces,
1: claro,
0: esta es la situación,
1: claro, claro,
0: que puede encender las hogueras y llevarnos a una guerra europea, por lo menos.
1: El problema es el orden interno, que lo está presionando al presidente Putin para acabar la guerra, porque también se le ha dicho... de que el avance ha sido muy lento en estos 4 años y medio.
0: Sí, pues, porque, pero en realidad,
1: que han debido terminar esta guerra, pues, de una manera más rápida.
0: No, pero hay que entender eso, porque nunca, mira, aquí hubo un error al comienzo de conceptualización. Se pensaba que Rusia quería engullirse a Ucrania,
1: sí,
0: y volverla a los tiempos
1: de anexarla, ¿no?
0: No, eso no está, eso ni siquiera es posible, porque la parte occidental de Ucrania es europea, es polaca, mira hacia el mundo austrohúngaro, la zona de Galicia son zonas muy distantes a Rusia. Lo que Rusia quería era que se respete a los ciudadanos,
1: sí,
0: de origen o procedencia rusa, y eso es lo que no se ha podido,
1: sí,
0: lograr. Por eso lo que en el mapa que hemos visto,
1: sí,
0: esa zona que es más o menos un 20% del territorio ucraniano,
1: sí,
0: ese 20% es lo que finalmente Putin quiere,
1: sí,
0: separar de Ucrania, y Trump estaba de acuerdo, acuérdate,
1: claro,
0: tú que dijo,
1: claro,
0: entre ellos Crimea,
1: que,
0: ¿no?,
1: negocien,
0: que, y no, y que negocien, pero claro, ahí viene la gran dificultad, porque si eso es, ese es un triunfo sin duda para Putin y una derrota para la Unión Europea. Entonces están en eso, y por eso que han prolongado una guerra,
1: yeah,
0: que ya el año pasado debió terminar,
1: sí,
0: inclusive bajo los auspicios de Trump, que él dijo que él acababa en un ratito.
1: Trump dijo que en 24 horas acababa,
0: sí,
1: la guerra, pero creo que hasta ahora se le
0: mira,
1: ha pasado
0: cuenta,
1: la mano.
0: Toda esta zona que está de Lugansk, Donetsk, Zaporilla, Gerson, sí, ¿no? Este es el,
1: hasta Sebastopol.
0: Este es Ucrania. Bueno, pero Ucrania fue donada por Khrushchev, era rusa siempre, era polvorón tártara, se la donaron a Ucrania. Entonces, esa polvorón es 100% rusa, pues. O sea, sí, pues, hay que sí, ser pues, francos. Sí. Entonces, ellos no quieren nada, ¿sabes?, con Ucrania. No, pues. Prefieren estar con Rusia, que es primero su madre patria y es una potencia, exacto, ¿no? Entonces, eso es lo que va a pasar. Ahora, claro, la ambición de Putin es
1: irse más allá.
0: A Odessa.
1: Claro.
0: Con lo cual cierra completamente sí. el panorama en el Mar Negro, ¿te
1: claro,
0: das cuenta?
1: Llega hasta
0: el Mar Negro, y entonces hace que Ucrania se convierta en un país mediterráneo, ajá, sin salida.
1: Al mar
0: una Negro.
1: Una especie de Bolivia.
0: Sí,
1: ¿no?
0: Exactamente.
1: Una especie de Bolivia en esa zona.
0: Entonces, lo que está faltando es Odessa. Que es una ciudad histórica.
1: Sí. Un puerto muy famoso.
0: Muy importante. ¿No? Es la entrada al Mar Negro, ¿correcto?
1: Sí, sí, sí.
0: Entonces,
1: sí,
0: estamos en una situación bien difícil. Y vamos a seguir profundizando en esto, porque la cosa puede cambiar en días si es que se enciende una guerra que podría tener características nucleares,
1: ajá,
0: y sea una especie de guerra mundial.
1: Y ya para
0: aunque Estados Unidos dice que no se quiere meter, pero de todos modos, ya que sea con Europa, sí, la cosa es bastante grave.
1: Y ya para terminar el programa, Ángel, ya nos quedan escasos minutos. Tenemos que ver también el tema de lo que ha sucedido con este terremoto en Venezuela.
0: A ver, sí,
1: ¿no? Ha sido una cosa terrible. Este terremoto ha desnudado la negligencia de lo que es el socialismo del siglo XXI. Porque en estos complejos habitacionales en los cuales Hugo Chávez regala a su pueblo,
0: sí,
1: ¿no? Regala estos conjuntos
0: viviendas
1: habitacionales que se le llama Misión Vivienda Venezuela. Este temblor de grado 7...
0: Terremoto, ¿eh?
1: Ha exhibido las graves fallas en las columnas de estos edificios, en las condiciones de sismo resistencia, y se ha demostrado, Ángel, este es algo terrible que hemos podido comprobar, que en las columnas, en los techos, en las cavidades, han sido construidas con poliestireno. Es decir, una especie de tecnopor con algunas aleaciones de aluminio. Entonces hemos podido ver de que el apuro de Hugo Chávez de regalar casas o departamentos a su gente con el tema de vivienda fue ese apuro, y en las contrataciones que ha demostrado una negligencia y una corrupción que recién sale
0: eso ahora. Ya está claro. Y esto creo que es una especie de epitafio, si me permites tú,
1: ajá,
0: de el fracaso histórico.
1: Total.
0: Repito, fracaso histórico de esta experiencia alucinada que se llamó socialismo del siglo XXI y que tuvo en Chávez a su principal mentor, sin duda alguna.
1: Ajá.
0: ¿Correcto? Y que en un momento determinado, en los primeros años de la primera década del siglo XXI,
1: sí,
0: alcanzó a Bolivia, alcanzó a Ecuador. Influyó en Argentina,
1: casi
0: en Brasil.
1: Toda América.
0: Casi toda América giraba bajo las banderas del socialismo del siglo XXI.
1: Sí.
0: Creo que el resultado de esta experiencia ha sido fatídica, y la mejor demostración, la muestra más elocuente de ese fracaso es este terremoto.
1: Así es.
0: Que ha traído por tierra las construcciones, digamos, de las cuales Chávez se ufanaba,
1: ajá,
0: para resolver el tema de vivienda allá en Venezuela.
1: Correcto.
0: Y por otro lado ha demostrado la incapacidad del Estado venezolano, uh-huh, para poder atender a las víctimas.
1: Sí.
0: O sea, ha sido increíble que ha pasado varias horas y días incluso, y ni las Fuerzas Armadas, ni lo que sería Defensa Civil acá en el, ajá, Perú, la venezolana,
1: sí,
0: han actuado para poder rescatar a miles y miles de personas que han quedado los escombros y que probablemente han fallecido por no tener una atención oportuna.
1: Muchos han fallecido por la inacción de las fuerzas venezolanas, el ejército, la policía, que incluso se habla de corrupción, porque hemos podido apreciar en algunos videos que habían policías o gendarmes o algunos de la Guardia Bolivariana, Ángel, que iban no a rescatar a las personas que estaban bajo los escombros, sino iban a robarse los dineros de esa gente.
0: No, ya, pues es
1: entonces,
0: el turno.
1: Esto ha desnudado una gran corrupción, una gran negligencia, y esto es lo que representa el socialismo,
0: sí,
1: de Hugo Chávez.
0: Yo creo que es la sepultura de este proceso, y por eso es que vemos con esperanzas este giro político en nuestra América, en, sí, América del Sur sobre todo, con gobiernos como el de Abelardo de la Espriella, Kass, Keiko Fujimori en el Perú, ¿no? Rodrigo Paz con los problemas que tiene, porque lo que tiene que volver a nuestro continente es la cordura.
1: Sí.
0: Al diablo los experimentos aventureros.
1: Así es.
0: Hay que dejar atrás toda esa fanfarria que ha significado un discurso engolado y mentiroso y más bien plantearse un desarrollo que ataque realmente los grandes problemas de nuestra América. Espero que los nuevos presidentes que van a entrar en funciones estén a la altura de esta tarea.
1: Claro que sí. Socialismo del siglo XXI, chavismo, nunca más.
0: Nunca más.
1: Esto está demostrado y esperemos ahora que América Latina vire realmente hacia una derecha verdaderamente democrática y republicana.
0: Muy bien.
1: Amigos, muchísimas gracias. Esto ha sido Conversando con el Perú. Nos vemos la próxima semana. Abrazo grande para todos.

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2: Buenas noches, carajo. Un gusto esté usted en Combater por PBO, carajo. ¿Y por qué estoy carajeando? Porque voy a presentar a una persona que normalmente nunca te decía por tu nombre. Decía carajo Batters, carajo Serna, carajo Franco. Siempre decía carajo. Y siempre parecía que estaba de mal humor. Y la verdad es que no está de mal humor, sino su naturaleza era así. Ahora yo lo veo en televisión, está canoso, senador. Y yo no sé cómo carajo va a estar en el Senado sin decir carajo a todo el mundo. Entonces, este señor que no es el señor carajo, es el señor Cipriani, que tiene un hermano que chambea de cardenal, que decía carajo y comentaba de madre, inclusive. O sea, él es el santo de la familia. Y ustedes dirán, ¿por qué Philip Batters dice eso? Porque es, creo yo, de las únicas tres personas en el mundo vivos, de todo el globo terráqueo, que lo puede carajear a Porky. Cosa que es un milagro de Dios. ¿O me equivoco? Carajo, Javier, qué un gusto es que estés en Combaters.
3: Qué graciosa introducción. Te voy a contar una anécdota. Yeah. En el año 1997 fuimos a jugar al Mundial de Masters en Finlandia, en Helsinki. Yeah. Y el 28 de julio definíamos la clasificación a la semifinal con Latvia. Yeah. Y faltando un segundo, Javier Dasso le comete un foul, termina el partido y teníamos dos tiros libres. Estábamos un punto abajo. Ya. Yeah. La tribuna estaba llena de todos los que se iban del MRTA, se escondían en Finlandia, pues. Que era la frontera con Latvia, el ex-Urs. Y ganamos por un punto. Javier Dasso metió los dos puntos. Raúl Duarte, Juan Manuel de Cárdenas, Walter Fleming, Pepe León Barandarán. Era un equipazo. Y bajan los peruanos, era 28 de julio. Y me decían, hace tiempo que no escuchaba decir tanta lisura. Ustedes no parecen peruanos, ustedes sí, me decían, pero ustedes parecen finlandeses. Yeah. Nunca en mi vida había escuchado decir tantas lisuras tan bien dichas.
2: Escúchame, pero esta por si acaso no es mía. Esta que te digo es del Negro González, de Rabetino, de los Love, porque tú has sido alumno del Santa María. Al pobre Techito lo ves carajeado de tercera y media. Mira lo que terminó Techito.
3: Buena gente, buena
2: pero
3: gente.
2: Lo carajea hasta el día de hoy, supongo, ¿no?
3: No tanto como carajear, pero somos amigos, somos compañeros de clase.
2: Muy y bueno, además, mis amigos del colegio, tú eras su jefe.
3: Sí, claro.
2: Porque tú eras el entrenador, y la gente no tiene por qué saber, pero en el Santa María, mi colegio, el jefe de jefes, o sea, el señor de los cielos, es el entrenador del equipo de básquet.
3: Claro.
2: ¿No es cierto? Y después vino Brian Mar, ¿qué tal?
3: 10 años.
2: Entonces, ¿cómo haces ahora? Porque tu espíritu sigue siendo el mismo. Para no carajear, pues, hermano, dentro de Renovación, para no carajearla porque queda gana de carajearlo. ¿Y cómo vas a hacer cuando tengas que debatir en el Congreso en donde te tienes que callar para que hable el otro? Complicado. Y no puedes decir carajo.
3: Otra anécdota, ¿no? Mi mejor amigo es Daniel Aguataz. Era.
2: Sí, claro.
3: Del barrio. Yo vivía acá en Langamos y Daniel vivía a 5 cuadras, ¿no? Ya te puedes imaginar, ¿no? Y a él le dicen lisuratás.
2: Y, claro.
3: Y en la casa de Daniel siempre decía, su mamá, le decía tía, nunca he escuchado decir mejores lisuras que a ti. Y los árabes dicen bastante lisuras,
2: ¿eh? Escúchame, yo te cuento una anécdota, pues. Los lunes, Porky hace sus almuerzos de socios, ¿no? Entonces, a mí no me gustaba ir porque yo, la verdad, no soy socio de Porky, ni quería ser socio de Porky, ni quería trabajar con Porky, porque yo lo conozco y yo siempre me he rayado. Entonces le decía, termina tu almuerzo y hablamos, lo tenemos que hablar después del almuerzo. Entonces me voy a las oficinas de Porky y como que se demoraba, entonces yo hago... La gente, entiendan, yo lo veo a Porky como lo que es mi tío. Entonces yo estaba en las oficinas de Acres, me saco las tabas y me pongo a jatear. Entonces me jatear y roncaba yo. Y en eso pasa un rato y me abren la puerta... recién electo Ollantumala, presidente del Congreso, Daniel Aguataz.
3: Claro.
2: Entonces entra Lizuratas para mí. El cameo. Y me encuentra con la sin saco, con la, ¿cómo se llama? Con la.
3: Desacomodado.
2: Desacomodado, tirado, roncando. Entonces entra el huevón y dice, conche su madre, ¿qué chucha haces? Philip Butler. Yo le digo, ¿qué carajo haces acá? ¿Y tú qué haces acá? ¿Tú no eres el presidente del Congreso? No, es que venía a hablar con Rafael. Ya pegó, yo soy sobrino. No jodas. ¿Eres sobrino por qué? Sí. Y nos quedamos conversando. Daniel era una muy buena persona.
3: Claro.
2: Era un tipo muy cariñoso. Pisado por su esposa y por su hija. Lo sí, cual le gustaba. Sí. A él le gustaba ser pisado. Pues si yo, un animal como yo, que soy una bestia, me decía, no tengo a mi esposa, a mi hija, imagínate lo que sería.
3: Te voy a decir otra cosa.
2: Y se hizo muy amigo Rafael.
3: Sí.
2: Era un muy buen hombre.
3: Sí, sí.
2: Lo que te prueba que puedes tener ideas diferentes de izquierdas y ser amigos.
3: Yo sigo hablando con Marcela y con Jimena y con Lucas y con Danielito. No era amigo nada más, era como su hermano. Y para mí fue duro. Pero hace poco hemos recibido las credenciales, ¿no?
2: Ajá.
3: Y la verdad que fue muy... Me emocioné bastante, ¿no?
2: Ajá.
3: Me acordé de mi papá y me acordé de Daniel.
2: Claro.
3: Daniel era de otro planeta. Un amigo, como te digo, amigo. Y un denominador común, ¿no? Hincha de la U. No tienes idea, cuñado.
2: Hincha de la U. ¿A Bogotá se escribe con U, pues?
3: No sabes cómo era el camello.
2: No, además,
3: cuando le ganamos a Peñarol, nos íbamos a la Avenida del Arco. Y estaba la policía al frente de la municipalidad de Miraflores. Entonces le digo, Camilo, ¿y ahora qué hacemos? Vamos a sacarle la mierda a los tombos, ¿no? Y nos tirábamos encima de los tombos.
2: Además yo le decía, pues, hay una cosa, pues, que es casi un denominador común. Las mujeres abogatas son lindas.
3: Sí.
2: Y los abogatas son locos y son pelucones. Y feos, pero profesionalmente feos. Y él era un tipo... muy simpático.
3: Un atleta, te puedo decir, a los 17 años ya saltaba 2 metros.
2: Y su primo era una locura.
3: Pero a los 16 tenía el récord nacional escolar de los 110 con vallas.
2: Digo esto porque como en el Perú se ha generado la judicialización de la política y los extremos ideológicos, ya hay un racismo campante, ya hay un antiqueico muy marcado. Y que si los caviares, y que si la derecha, y que si Lima, y que si los marrones y tal, Keiko va a tener que hacer de sí una situación de comprensión inmensa, como ya ha tenido otros ejemplos, en el caso de García en su momento. Miren el ejemplo que les estoy diciendo, a la gente le va a parecer rarísimo. Porque, amigo, de Bogatás.
3: Sí, pues.
2: Chocheras. Y te puedo... De repente tú no los conoces.
3: Has hecho un paralelo bien interesante, Philip.
2: Es bien difícil.
3: Lo que acabas de mencionar, el segundo gobierno de Alan García, ¿quién se iba a imaginar?
2: Y yo siempre lo menciono y siempre mi tía...
3: Yo creo que va a pasar esto ahora.
2: Mi tía Susi Portaro, que me está viendo, se va a acordar, y un día voy a un matrimonio y estaba Pocho Portaro.
3: Claro.
2: Bueno, Rafael Reyes es comunista al costado de Pocho Portaro. Pocho Portaro estaba a la derecha del muro.
3: Ya era
2: de ahí a la derecha era el infierno. Yo voy a un matrimonio, la típica, el matrimonio, y recién comenzaba el matrimonio. Entonces llega Let's Colmenares.
3: Ricardo.
2: El comunista, más comunista del Perú, que se sacaba las medias en el Congreso, que era peor que Abogatás, que le mentaba la madre a la gente. Loco, absolutamente comunista. Rayado, ¿no? Porque además es una familia hiperrica, el hermano era el hombre más rico del Perú, pero by far. Entonces viene pues en el matrimonio, está sentado en el matrimonio con la que iba a ser suertudamente mi esposa en el futuro, que era sobrina de Portaro. Y lo veo llegar a Letz.
3: A Ricardo
2: Letz, y lo mira al huevón y le dice, ¡oh, maricón de mierda! ¡Conche tu madre! Como se saludan ustedes, pelos y planes, ¿no? Con mentada de madre. Y digo, ¡caramba, la cagada! Se levanta, lo besa al puto, lo abraza. Y yo estaba así, hermano. Y era como que Keiko, pues, se ve ese pez, no sé, con Antauro.
3: Compañero de clase de mi hermano.
2: Compañero de colegio.
3: Santa María también.
2: Ese tipo de esfuerzo va a tener que hacer Keiko.
3: Sí.
2: Y vamos a conversarlo porque lo va a tener que hacer también en el Congreso. El día de hoy Renzo Rollardo lo iba a visitar y Renzo lo ha recibido. Chancona con su libretita. Está bien que copia el papá. El papá era con la libretita. Si, ese iba al baño y contaba los mojones, hermano. Se escribía así. Porque todo escribía Fujimori. Era una máquina. Todo lo escribe. Y en buena hora. Pero el tema de Porky es que se ha puesto necio. Entonces, la idea de esta entrevista es lograr que tú convenzas a la única persona en el mundo que ahorita lo podría carajear y le haría caso. Que tengo entendido Porky lo esté evadiendo. Porque sabe que Juan Luis Cipriani le meta dos carajeadas y una concha sumadreada y Porky le va a hacer caso. Pero pongámonos en el espacio-tiempo histórico, cuando, mientras que hacemos esta nota, el señor Díaz Rocío ya se acomoda acá con sus, ¿cómo se llama?
3: Con la propaganda.
2: Con su propaganda. Veamos qué ha pasado con Porky. Veamos.
4: Tras idas y vueltas, Rafael López Aliaga parece haberse declarado en rebeldía. No solo el Jurado Electoral Especial declaró improcedente su candidatura como teniente alcalde, sino que ahora también se niega a asumir el cargo de senador de la República, para el que fue elegido.
5: Pero yo no estoy gritando acá, no, fraude, fraude, no, no. Para cada denuncia hay un peritaje.
4: El popular Porky presentó formalmente ante el Congreso su decisión irrevocable de no juramentar como senador y solicitó que esa renuncia sea puesta en conocimiento del Jurado Nacional de Elecciones.
5: Yo no cobro. Cuando trabajo para el Estado, no cobro nada, señorita. Ya, mi carro, uso mi carro, mi gasolina, mi seguridad personal, todo me lo pago yo. Que yo no vengo acá a veces, no, ya ahora soy senador, a ver qué chapo, no.
4: Todo este conflicto se originó cuando López Aliaga solicitó inscribir su candidatura como teniente alcalde de Lima por Renovación Popular para las próximas elecciones regionales y municipales. En un primer momento, el Jurado Electoral Especial declaró inadmisible su postulación por haber sido elegido senador. Posteriormente, en una segunda resolución, volvió a rechazarla al concluir que mantiene vigente su condición de senador electo para el periodo parlamentario 2026-2031, más allá de su decisión de no asumir el cargo.
5: He estado todo en la campaña. Me han robado la segunda vuelta, pero claramente.
4: Lo cierto es que Porky ya solicitó que su escaño sea ocupado por su accesitario, dejando en claro que no piensa cambiar de opinión. Hay que recordar que la última palabra la tendrá el Pleno del Jurado Nacional de Elecciones, que deberá definir el futuro de Porky.
2: A ver, hace rato estaba viendo este sex symbol de los 80. Tú sabes que el 80 tenía dos sex symbols, ¿no? Rafael Rey y Natalia Ambrimo, que están choclones, que es la promoción tuya.
3: Y
2: explicó muy bien Natalia Ambrimo, que ha sido pues un sex symbol. Somos pues, hermano, tú también te pareces, tú eres Marcelo Mastroianni acá de San Juan de Lurigancho. Escúchame.
3: General Varela.
2: Escúchame. Y he explicado, y creo que con mucha razón jurídica,

0: si no quiere juramentar, lo que decía Natalia en Primo, es que simplemente el Congreso se va a quedar con 59. ¿Y por qué va a ser un ausente? Ausente, ausente y ausente. Es decir, como el que nunca fue a la clase. Acá está el... A mí no me gusta la papelería, ¿no? Porque yo creo que los abogados no van al cielo. Ahí van... Hay una serie de cosas que se dicen. Entonces, pero el hecho es que se va a quedar ustedes sin un senador y el Congreso con 59, lo cual va a hacer que Keiko tenga que hacer un mayor esfuerzo para concertar con gente de Belmont o de Nieto.
1: Pero un pequeño paréntesis. Sí, la hipótesis de Natale, siendo él un abogado técnicamente constitucionalista y probablemente el mejor que hay en el Perú, pero estamos en el Perú. Uh-huh. Y el presidente del Jurado Nacional de Elecciones es una persona a la cual hay que esperar, creo que no mucho tiempo. Hoy día Rospigliosi le ha pedido, por favor, que tome una decisión.
0: Sí, claro.
1: Entonces, yo estoy casi seguro que va a soltar la decisión al nuevo Congreso. Estoy casi seguro, no te lo puedo asegurar. Pero hay que esperar, falta muy poquito, no va a decidir nada. Él ya quiere que eso se acabe.
0: No, pues espera, no, pues. Es que tiene el jurado electoral especial y dijo que no.
1: Sí.
0: Entonces lo que va a tener que hacer Rafael
1: el Congreso ya le ha dicho a no, Burneo, no, no, no. Ya le ha pasado una carta a Rospigliosi.
0: No, pero es que el Congreso no tiene labor vinculante con el jurado. El jurado ya dijo que no. Entonces Rafael tiene que apelar eso, hasta mañana tiene para apelar.
1: Creo que ya lo hicieron. Por
0: entonces,
1: eso
0: te... si ya lo hicieron, la apelación la resuelve. Y lo más altamente probable es que el señor diga, ¿sabe qué, señor? La Constitución dice que usted no puede renunciar, usted es senador electo y murió la flor. Entonces, en ese caso, tendría que ir a juramentar. Pero el señor Jabalí, porque ya no es chancho, sino Jabalí, no quiere juramentar.
1: No va a ir. No va a ir a juramentar. Pero yo también creo que en esa hipótesis, la que yo te estoy planteando... ¿Ya? Que es la que he escuchado a un abogado, también constitucionalista hoy día, es que el jurado va a nombrar, va a llamar al accesitario. A, ¿cómo se llama este...?
0: No, el jurado no, el Congreso, dices
1: el
0: tú.
1: El Congreso. A, ¿cómo se llama? ¿Vázquez? A,
0: Absalón Vázquez.
1: Absalón Vázquez. Y en este país, creo yo, que no necesariamente va a imperar la razón. ¿Eh? Yeah. Es lo que yo pienso, ¿no?
0: Ni la ley.
1: Hasta ahora, no necesariamente, pues, porque hay un vacío, ¿ah? ¿Eh?
0: No, perdón. No hay vacío legal para que no se renuncie. Acá no, está absolutamente llena el vaso. No puede renunciar. Que me parece un absurdo, porque puede renunciar el presidente, el vicepresidente, puede renunciar... Miren, el Perú, ¿eh? Puede renunciar el presidente del jurado, el presidente de la Cámara, perdón, del Poder Judicial, el fiscal. Puede renunciar el cardenal, pero no puede renunciar ni diputados y tal. Bueno, el papelito, ¿no? Ahí está Roberto Burneo, firma Rafael y le dice, ¿no? Dejar sin efecto la credencial otorgada, convocar a Absalón Vázquez. Está bien, pero esa es una petición sin sustento jurídico.
1: Pero el presidente del Congreso también le ha mandado otra carta.
0: Por eso pues te digo. Sí, pero esas cartas valen tanto como la carta de Sánchez cuando manda a la Corte Interamericana. Fuera que esté extemporánea y tal.
1: Yo no quisiera opinar si no tengo la opinión, la película completa. Falta ya. Muy poquito.
0: Ya.
1: Yo lo que veo de Rafael es que es una máquina que no para. No para, no para. Es bien obsecuente cuando quiere algo. ¿Eh? Tú lo conoces igual o más que yo. Yeah. Entonces, yo creo que se ha obsesionado con este tema.
0: Esto es lo que estábamos hablando hace un rato de fútbol. No es tu caso, porque tú en fútbol no eras tan bueno como tu hermano. Tu hermano era un dotado. La gente no sabe que Juan Luis Cipriano era ingeniero civil, jugaba fútbol como los dioses, jugaba básquet como los dioses y también me echaba. ¿No es cierto? ¿Ya qué más quieres? Entonces...
1: Hay dos de las tres que yo también hacía igual.
0: No, pues a mí me han dicho que era mano de baba, pero no vamos a entrar a ese tema.
1: Vamos a hacer un experimento.
0: Ya no sabía. Ya. Entonces, lo que le falta a Porky es la pausa, pues, ¿no? Ahora todos los jugadores corren, son atléticamente, pues, indubitables. Entonces, le faltaría una nadita de pausa. Yo entiendo que ahorita está en Europa.
1: Ha estado en la Virgen de Lourdes.
0: Ha estado en España, conociéndolo.
1: Y en Francia.
0: Yo he ido donde Francia. Y he ido a Lourdes.
1: Sí.
0: ¿Es cierto? No me extrañaría, no me extrañaría que antes de rezar vaya a ver a mi Yugori, que me dijo que él quería ver, ¿no?
1: Quiere conocerlo.
0: Que se vaya a Fátima también, hermano. Pero que le conteste a tu hermano, porque no le está contestando. Porque sabe, muy probablemente, que Juan Luis le diga, oye, huevo, ya, déjate cojudeces. Siéntate con Keiko, no jodas. Entonces, eso, a la hora y la hora, lo va a tener que hacer. Porque ahora ha ido Renzo, y tenemos imágenes, y ha estado Renzo ahí con Keiko.
1: Me pareció muy buena esa visita.
0: Está bien. Entonces Renzo le ha pedido una reunión

0: Pero él no ha hablado pues, con Rafael por el tema de la diferencia horaria. Y dijo lo siguiente, Renzo Royal, que bueno, sería bueno que se seque el pelo que la reunión, pero ya es otra cosa. Vean.
1: ¿Él se ha comunicado con ella ya para transmitirle quizás su felicitación?
2: Entiendo que en las últimas horas no han hablado, pero yo he conversado con Rafael y obviamente le he trasladado el saludo que él le brinda, le envía, y por supuesto ella lo retorna, y en esa línea es que más tarde seguramente volveré a hablar con Rafael para comentarle acerca de los detalles de esta reunión y sobre todo de los saludos que se han
3: brindado. Debido a agradecerle. A ver, levantar el teléfono y llamarla.
0: A ver, entonces, ¿acá en qué cosa estamos? ¿No? Porky tiene su ego, ¿no es cierto? Tiene su ego, tiene su colita, está enrollada. Entonces ha puesto la colita, así.
4: Están sus orejitas así. Entonces está sano.
3: Yo he visto una declaración de Keiko, de Rafael, en una entrevista. ¿Con quién era? No me acuerdo con quién era. Pero en donde él le dice al periodista que... reconoce el triunfo de Keiko en la primera vuelta y que reconoce el triunfo de Keiko en la segunda vuelta y que el Perú tiene que estar agradecido de que la derecha esté gobernando. Yo personalmente es lo que yo pienso.
0: Al color sonda creo que se lo dice.
3: Sí. Puede ser.
0: Sí,
3: puede. Pero yo lo que hubiera esperado es que estoy casi seguro, no puedo decirlo porque no lo sé, pero me parece que ha podido... Aló, hola, oye, muchas gracias, señor López Aliaga.
0: Yo creo le agradeció públicamente. Lo que pasa...
3: No, pues yo creo que...
0: Ya,
3: llamadita privada hubiera sido... No lo sé. De repente sí ha habido, además.
0: No lo ha llamado. Entonces, ten en cuenta que Keiko también tiene sus ayayeros, sus sobones. Le dicen, Keiko, estás con una cinturita tremenda. Estás hermosa. O sea, ahorita Keiko se olvida de Miss Perú. Y en los canales de televisión ya la sobonería alucina la biografía de Keiko. Cuando actuó Keiko, los sueños de Keiko, ese cubano que parecía Juana la Cubana, ese entrevistador, no seas malo, pues una té de tía, mermelada, biscotelas, tecito, agüite boldo. No, a mí esas entrevistas no son buenas porque hacen recordar cuando le hacían la patería. Pero ¿cuál es el tema? Rafael tiene varios puntos pendientes con Keiko. El tema de la gobernabilidad congresal, lo que él llama shock de inversiones, las leyes anticrimen y tal. Pero un caballito de batalla de Rafael es el tren. Para que Keiko, ¿no es cierto? Que es lo primero que va a ver. Para que Keiko hable con el del MTC y le diga, hermanito lindo,
3: hazlo funcionar.
0: Ponte a trabajar en esta vaina, hazlo funcionar, es realmente difícil. Rafael no ha debido hacerlo del tren, pero ya lo hizo. Entonces, el tren es un... Realmente tendría que haber una inmensa vocación de Keiko de cambiar la concesión, de hacer una adenda a la concesión.
3: Pero hay un privado que estudió en la clase, Juan de Dios Olachea, que es del colegio también.
0: Lo que tú quieras, pero su familia no va a poner 500 millones de soles.
3: No, pero es que no sé si se necesita tanto. Yo creo, no estoy seguro de los números, pero... Ya. Yo sí creo que tiene voluntad de ayudar, ¿eh?
0: Correcto, pero el problema es que él no es el único dueño. Está también Roque Benavides, que es del colegio, pero esto no es Santa María Fútbol Club.
3: A lo que voy
0: es que para que Keiko comience a conversar, en lo que estamos entrampados es quien levante el teléfono. Dijo Reyardo lo siguiente con respecto al tren.
2: Tampoco lo hemos hablado hoy día, no hemos hablado del tema del tren, pero yo estoy seguro que la señora Fujimori va a tener la apertura y la altura para poder poner en funcionamiento un medio de transporte masivo sumamente necesario, que está en muy buenas condiciones y que va a abastecer y que va a permitirle trasladarse de forma digna a más de 1 millón de compatriotas que viven en Lima Este.
0: A ver... Complicado que Keiko lo llame. Complicado que Rafael lo llame. Yo te sugiero una maldad bondad. Mira, este es para lo vivo. Juan Luis. Aló, Keiko. Sí, le va a contestar de todas maneras. Porque uno nunca le puede dejar de contestar a un enviado de Dios. Y Rafael tampoco. Tripartita. Ya huevón conversa. Porque lo que le jode a Porky en su ego... Es que él se veía en segunda vuelta. Él ya se había comprado pues, un terno de 400 soles para ser presidente. Él ya estaba en el palacio. Entonces, y ahorita es un tema de egos. Y Keiko tiene en su entorno gente que le dice, no, le conté, es este gordo bestia que tiene... Ahí va a tener que hablar Diosito.
3: En este momento, López Aliaga, Rafael, está con el tema de la alcaldía.
0: Sí.
3: Yo no creo que sea un momento para hablar con Keiko.
0: No. Pero lo, como te digo, lo de la
3: en
0: alcaldía...
3: En algún momento...
0: Lo de la alcaldía va a decantar en 48 horas, ¿ah? ¿Eh? Ahorita, ahorita va a ser... No se va a demorar más. Y una vez que lo hayan choteado, ¿no es cierto? Él va a tener primacía de la realidad. ¿Me entiendes?
3: Las familias comienzan a ponerse viejas. En mi caso, somos 9 de 11 que quedamos vivos. Yo soy el 10º, imagínate. Mis hermanos mayores se están poniendo mayores. Yo creo que Juan Luis en cualquier momento este año ya viene a vivir al Perú. No es una aspiración, sino... Yo estaba hace 2 semanas en Madrid con él. Y yo creo que está pronto a venir. No para fiestas patrias como él hubiera querido, ¿eh? Pero sí me parece que viene pronto.
0: ¿Qué tal le toca? ¿Qué tal este papa?
3: Este papa es buena gente.
0: Sí.
3: Claro. Lo que pasa es que todo el mundo cree que es chiclayano. Es gringo. Es igual que el brother Mark, habla castellano perfecto.
0: Sí, claro.
3: Pero es gringo.
0: Es como Pochettino. Dijeron, Poch, Estados Unidos. Yo decía, no, le digo que USA, huevales. Yo soy 100% argentino. Sí. El cura es un cura gringo que estuvo en el Perú como los curas del colegio.
3: Todo evoluciona, Philip, todo evoluciona. La iglesia en este momento está en un momento de reflexión y digamos, en términos de tiempo, esto dura mucho. Jesucristo vino hace 2000 años y todavía sigues hablando de él.
0: Sí, claro.
3: Este compadre y el anterior son un obstáculo o un ascenso. No sabemos. Dentro de 200 años se evaluarán esta época.
0: Bueno, pero va a venir el Papa. Por eso. Otra gran posibilidad. Claro. O sea, Keiko tiene el reto del fenómeno del niño, que es un tema pues, de organización, infraestructura, dinero y tal. Pero al venir el Papa, para colmo, el Papa siendo cuasi peruano. Ah, otro, tírale un centro a Keiko cuando la vea. Tiene que ir a Arequipa el Papa, hermano. Que haya gestiones. Sí, un día más para el Papa. Es súper importante porque no lo tiene Arequipa. La gente se va a calmar porque el Perú es un país de gente creyente. Abimael Guzmán en otro país hubiera ganado.
3: Sí.
0: Y acá no ganó. Ahora y no gana por la Iglesia Católica.
3: Qué
0: yo
3: buena
0: he visto,
3: foto. ¿Ah? Qué buena foto.
0: Sí, claro. Yo lo he visto. A mí no me lo han contado. Yo me fui precisamente con el tío Pocho, con esta gente. Un día me fui a pasar... Semana Santa en Ayacucho,
3: yeah.
0: Que es la Semana Santa más espectacular del mundo, salvo en Sevilla, ni siquiera es así de espectacular la Semana Santa en México, de repente en Sevilla. La Semana Santa de Ayacucho es la Semana Santa más católica del
3: mundo. Muy recogida la gente, sí.
0: Y yo veía cómo había colas de cuadras.
3: ¿Has visto
0: cuadras? Cuando estaba tu hermano y la gente hacía cola, claro, para besarle la mano. Era como si fuera el Papa.
3: Entonces, tiene esas...
0: Eso va a ser muy bueno para Keiko también.
3: Tiene esas cosas que tiene este país, ¿no? Andrés Rocarrey ha estado toreando en Chota.
0: Sí, claro.
3: Yo soy amigo de su papá. Ah. Conversando por teléfono, me dice, ¿no sabes las iglesias?
0: Sí, claro.
3: Repletas de gente.
0: Sí, claro.
3: Y esa es donde han nacido estos dos individuos, ¿no? El actual presidente, Sánchez, y el que está en la cárcel, ¿no? Castillo.
0: Sí, claro.
3: Entonces, qué tal contradicción, ¿no?
0: Sí. Y bueno, y Keiko, después lo que le ha pasado...
3: Porque, a ver, aprendió mucho,
0: ¿eh? La cárcel, esta no es mía, por sacar este del Opus. Cosa que no me gusta, pero es cierta. El dolor purifica.
3: Sí, pues.
0: Entonces, pues todo lo que le ha pasado, con todos sus errores, el haber estado... 1500 días pensando en su humanidad, rezando
3: pobrecita,
0: por sus hijas.
3: Sus hijos, claro.
0: O sea, y después de haber salido, ¿no es cierto?
3: Nosotros tenemos hijas mujeres, ¿no? Sí,
0: claro.
3: Yo tengo 4 hijas mujeres.
0: Imagina.
3: Yo me imagino un mes. O sea, no me imagino. No puedo dejar de ver a mis hijas.
0: No, yo le doy beso cada vez que noche. O sea, eso lo tiene que haber hecho mejor persona. Evidentemente, sus detractores no le dan una. Entonces, ella por eso se tiene que llenar de paciencia. O esa paciencia que tenía en la cárcel cuando la gente se burlaba de ella porque se bañaba en batea, porque no había luz, porque le apagaban la luz. Entonces, eso la ha humanizado y ella sabe pues, lo que es la miseria humana.
3: Sí.
0: Entonces, eso creo que le permite, haya una ventanita para convocar a gente. Sí, ahorita en tu rato vamos a hablar con un asesor de ella, creo que tienes un poquito más veloz en decirnos, pues, compadre, quién va a ser el premier. O sea, ¿de qué juega el equipo? ¿No? Estamos en la preselección, ¿te acuerdas antes que había preselección de 28? No, yo quiero que me digan los 19 titulares.
3: Así es.
0: Y una vez comenzar con este presidente tan esquivo que tenemos. Pero en fin. Bueno, ya lo sabes, tú sales de acá. Todavía no es horario, ¿no? como a la 1 de la mañana lo llamas a tu hermano, ya. Le decía, compadrito, vamos
3: a hacer. Le voy a decir.
0: Y, pero haz lo siguiente, le decía, compadrito, tú llámalo así, ta, la llamas a Keiko.
3: Y te aviso.
0: La levantas, ta, ta, ta. Y al toque tripartita con Porky, ya no se puede escapar. ¿Me entiendes? Así.
3: Sí, sí.
0: Hazte una, pesipe, sí. Carajo.
3: Oye, si son otra cosa antes de irme. 250 años de la independencia americana.
0: Sí, claro.
3: Y 200 años de nuestros, ¿no? Sí, y claro. La relación entre Estados Unidos y Perú. Habría que pedirle a Estados Unidos, como siempre se hacía antes, yo aprovecho este medio, sí. En Lima hace falta agua potable, una planta desaladora en Ancón y una planta desaladora en Lurín.
0: Por decirte, eso le falta a Keiko, ¿ya? Por decirte. Berry Navarro me cae bien.
3: Sí.
0: Es gringo latino, cubano, probablemente sea presidente de Cuba, todo bacán. Bacán, tú bonito, me caes bien. Pero, comparito, show me the money. Ya me floreaste ya, no, ya me caíste bien. Ahora tráete 400 millones de dólares acá, 400 millones acá.
3: No, y cuesta para la tanto. Red,
0: no, las plantas sí cuestan 400 palos, sí cuesta. Yo he visto esta vaina. No importa, hermano. 400 acá, 400 acá, 350 para la red vial. Y en 4 años, Bernie, tú no vas a estar abriendo la buena obra.
3: Sacas
0: que se hizo
3: a toda esa gente de esos cerros, hermano, le vas a vivir como gente.
0: ¿Qué es eso que decirle a Bernie? Vea mucho bururú. Hermanito, me caes bien todo, pero...
3: El Pocho Ferrero debería de volver a ser nombrado, que regresa, dicen, ¿ah?
0: Sí.
3: Debería de regresar a Estados Unidos, porque es un trome.
0: Claro, es del SM y es
3: hincha. No solamente eso, es un trome. Es, no, un, es muy
0: bueno,
3: serie.
0: Es muy bueno. Además, Amarrete, no te imaginas la caja que han hecho en la embajada. Y se usa ternos de la década del 80, duro, más duro que pote muñeca.
3: No hay agua caliente, dice.
0: ¿Ah? No hay agua caliente, por Dios, dice más Amarrete. Le pide a Trump, lo va a visitar a Trump y le pide para el regreso para el Uber. Pero en fin, ha sido muy amable.
3: Muchas gracias.
0: Nos vamos a ir a una pausa y vamos a venir con un asesor de Keiko, que dice que no es asesor de Keiko. A mí qué me importa, para que la florea Keiko. Y vamos a hablar de una serie de temas que van a ser, espero, de interés público. Ya lo sabes, ante todo Dios, el Perú, tu familia y la... Rapito, ¿quién campeó en el Mundial?
3: Para mí, Inglaterra.
0: Inglaterra.
3: Sí, me ha parecido de otro nivel del fútbol, Juan.
0: Sí.
3: Desequilibran y atletas a la vez.
0: Sí.
3: Yo creo no sé si a Messi le pisan fuerte, tienen una buen pisotón, que es lo que va a pasar, creo, ¿no? Si no, no lo pueden parar. Sigue siendo un crack.
0: Yo creo que es Argentina. Y yo no quiero que gane este Francia. Eso sí, no quiero. Otro día te cuento por qué. Vámonos a la paz. Regresamos.
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0: Porque si no lo hace Balcázar, el indulto me refiero, o no lo hacen los jueces, esto mismo se lo van a volver a pedir a Keiko. Y tú sabes cómo somos los peruanos. Elian Carr dice Keiko y Keiko. Entonces, esto creo que va a perturbar su labor, vamos a decir, organizacional, gubernamental. ¿Tú cómo ves este?
1: Estoy de acuerdo. Mira, con todos los problemas que tiene el Perú, creo que este no es uno que es particularmente importante en la agenda de la presidenta electa. Y como bien dices, hay un proceso en el que él puede, por el tema de salud, pedir eso, pero creo que en este momento tiene muchísimas más prioridades que uh-huh. considerar un indulto a uno de los muchos presidentes, expresidentes peruanos que están en la cárcel.
0: No, y además, hay que decirlo, es un indulto por corrupción. Y uno de los principales elementos que se le achacan a Fujimori es el tema de la corrupción, las sentencias por corrupción, tanto que lo indultan como que a Keiko. Yo ya sé que el TC dijo, entonces, el simple hecho de que indulte a un corrupto que no solamente no ha pedido perdón, sino ha devuelto la plata, ya la pone en una condición complicada porque le va a hacer otro más indulto.
1: Así es.
0: Una de las cosas que no pasó era el tema de la agenda de la seguridad ciudadana, que no ha sido agenda ni de la primera ni la segunda vuelta. ¿Por qué? Porque estamos en el Perú, pues. La verdad es que eso pasa en el Perú. Entonces había mucho que decía, yo soy el Bukele peruano, que el Bukele peruano, que el Bukele peruano. Entonces, ¿cuál es el tema con Bukele? Dicho esto con respeto, El Salvador es del tamaño de... es más chico que Ica, ¿correcto? Los Mara Salvatruchas eran tres gatitos comparado con lo que hemos tenido acá en la época de Sendero y tal. Pero el tema del señor Bukele, que la gente quiere que haga las cárceles tipo Bukele y que haga la ley es tipo Bukele, la pondrían a Keiko como una potencial violadora de derechos humanos. Y eso es lo que ella no debe hacer. Paralelamente, sus opositores le dicen que derogue las leyes anticrimen. Y el señor Bukele, con una muy buena intención, le manda la siguiente misiva. En nombre del pueblo y gobierno de la República de El Salvador, de mi esposa Gabriela y del mío propio, me es grato transmitirle mis más sinceras felicitaciones con motivo de su elección como presidenta de la República del Perú. Esta distinción constituye una elocuente expresión de confianza que el pueblo peruano ha depositado en su liderazgo para conducir los destinos de esa hermana nación hacia mayores niveles de prosperidad, estabilidad y bienestar. Aprovecho la oportunidad para reiterar la firme voluntad del Salvador de continuar fortaleciendo los profundos lazos de amistad, cooperación y entendimiento que tradicionalmente han unido a nuestros pueblos en beneficio recíproco de ambas naciones. La gente va a querer que haga convenio con las leyes y que haga las cárceles tipo Bukele, etcétera. ¿No? Hago propicia la ocasión para expresarle mis mejores deseos por el éxito de su gestión y el fortalecimiento permanente y el progreso. Tacata, tacata, tacata. ¿A Keiko le conviene ser la Bukele peruana?
1: A Keiko le conviene resolver el problema de la inseguridad que afecta a los peruanos. Sí, tiene razón. El Salvador es un país pequeño, tanto en territorio como en población, pero hay casos de éxito de los que el Perú puede aprender. Yo he dicho ya en varias ocasiones que tú puedes tener una política en contra de la inseguridad, de mano dura, ir en contra de los que delinquen, de los que cometen delitos, sean serios o sean leves, y a la vez respetar el sistema que tienen aquí, un sistema constitucional dentro de las instituciones. Puedes hacer ambas cosas. No tienes que tener mano dura y violar los derechos humanos. Puedes hacer ambos. Y cuando hablamos de los derechos humanos, a mí me gusta mucho enfatizar la importancia de defender los derechos de las víctimas. Porque a estas organizaciones les encanta decir, bueno, los derechos de los criminales. Sí, sí, obvio que tienen derechos, pero hablemos de los derechos de las víctimas, el derecho del ciudadano de a pie de salir de su casa con tranquilidad y tener la paz y la certeza claro. que va a llegar a su trabajo vivo.
0: En esta entrevista que dio este periodista, que para mí no le había dado, pero en fin, no quiero redundar en eso, ella dice que uno de los defectos de su padre es no haber respetado las instituciones. Y las instituciones no solamente son la organización de determinado nombre, que puede ser poder judicial, poder legislativo, no sé, el Ministerio Público, hay institución, la institución presidencial, etcétera, etcétera. Entonces, la gente tiene que entender que lo que ha hecho Bukele no se puede hacer en el Perú. En el Perú sería inconstitucional.
1: Así es.
0: Eso no se puede hacer. Y desgraciadamente tenemos una prensa sobona que hace poquito hemos tenido un payaso en Palacio de Gobierno, que es el señor Gerí, que se iba a las cárceles y arrodillaba a los presos y les rapaba el pelo y hacía una inspección inopinada a una comisaría, cuando todas las personas que somos un poquito mayores y pensantes sabemos que eso no hace un presidente. Un presidente no está para ir a una comisaría a las 2 de la mañana a tocar la puerta. esa tentación de la espectacularidad y de no respetar las instituciones le ronda a la cabeza a Keiko. Vamos a ver a Keiko yendo a las 4 de la mañana a patear la puerta de una comisaría.
1: Keiko es extraordinariamente institucional. Lo ha dicho, te lo puedo garantizar. No vas a verla hacer payasadas. No es el estilo de ella. Es una persona muy seria y muy institucional. Y repito, puedes tener una política de mano dura, puedes aprender de lo que funciona en El Salvador. Hay muchas cosas en el tema de seguridad que sí funcionan en El Salvador. Por eso el presidente tiene más del 90% de popularidad, no solamente en El Salvador, sino también en el Perú. Cuando se hacen encuestas, sale como el líder más popular de toda la región. Se puede aprender de lo que funciona sin caer en los errores que se cometen también. Puedes peruanizar el modelo del Salvador, traerlo a la realidad peruana, que es mucho más compleja, un país mucho más grande, y hacerlo dentro de ese marco constitucional que tengo la total certeza que es lo que va a hacer.
0: Mira, voy a poner un ejemplo muy sencillo de entender, ¿no? Fujimori en su momento salió en la portada de Latin America Finance o no sé si una de estas entrevistas, y era el hombre del año. Era admirado por el mundo. Era el hombre del año de la República, hermano, saca tu línea. Y mira cómo terminó. Porque la historia te demuestra que el poder muta. O sea, yo no sé lo que va a pasar a Bukele. No le deseo la cárcel ni nada parecido, ni que lo afeiten, ni que lo, ¿cómo se llama? Y lo metan a una cárcel. No estoy diciendo eso. Pero la vida da vueltas, pues. Entonces, Keiko ya entendió esa vaina que el poder absoluto también te lleva a un tema de absoluta ceguera.
1: Sin duda alguna. Acuérdate que ella lleva en la vida pública más de 30 años. Ella comienza en este negocio como primera dama a los 19, la primera dama más joven del mundo en ese momento. Y después ha sido congresista de la República, se ha lanzado a la presidencia 4 veces, ha aprendido de los errores, ha admitido los errores, cosas que los políticos usualmente no hacen. Y creo que la Keiko que ves hoy es una Keiko muy diferente a la que viste en las campañas anteriores porque ha aprendido de sus errores y los admite libremente. Viste una Keiko que disfrutó la campaña, que era ella. Y eso creo que lo va a trasladar a la presidencia.
0: A ver, la presidenta del Poder Judicial, la señora Janet Tello Gilardi, tiene su inclinación política como la ha tenido el señor San Martín, como la ha tenido la señora Elvia Barrios. Uh-huh. Caviares. Entonces, la señora, estando en el Poder Judicial, se ha dirigido el día de hoy directamente a ella y le están pidiendo que derogue leyes anticrimen. Entonces, eso viene con su segunda, porque deroguen es el Congreso, no Keiko.
1: Claro.
0: Yo acá conversaba el otro día con quien que vino, que me decía que Keiko, con Atencio, Keiko tiene que derogar. No puede.
1: No puede.
0: El presidente del Perú no es el rey.
1: Así es.
0: Porque si no, ella, entonces diríamos, vamos a derogar la ley de regionalización.
1: Claro.
0: Porque está mala.
1: No puede.
0: Vamos a derogar la ley. No puede, pues, ¿no? Entonces, escuchemos a la señora Janet Tello, y yo entiendo que Keiko lo que va a hacer es una comisión, no sé si, vamos a decir, bicameral, pero que tienen que revisar las leyes anticrimen. Escuchemos a la señora.
2: Tengo el deber ético e institucional irrenunciable de alzar la voz con absoluta firmeza técnica frente a contrarreformas legislativas. Me refiero de manera directa a la ley 32.326. Esta modificación normativa, lejos de dotar al Estado de mejores herramientas para combatir los activos criminales, representa un severo retroceso estructural que debilita el núcleo del sistema de recuperación de activos. Hemos estado escuchando a las autoridades, a la autoridad máxima que regirá los destinos de nuestro país, señalar que van a revisar las normas que, entre otras, han sido llamadas leyes pro crimen, porque como lo estamos demostrando en esta ocasión, las modificaciones de la ley de extinción de dominio para patrimonio ilícitamente obtenido han significado un retroceso en la lucha contra el crimen organizado. Esa es una esperanza que tenemos y desde ya trasladamos a la próxima o a la presidenta electa de nuestro país.
0: Ok. Así como no debe indultar a Toledo, no debe inmiscuirse en el proceso de Yantumala, no debe inmiscuirse tampoco en el proceso de Vizcarra, no debe inmiscuirse en el proceso de PPK, porque todas esas son labores judiciales. Pero en esta vez la señora, que sí sabe lo que está diciendo, le mete presión. ¿Sabes? Has conversado el tema
1: No, no he conversado con ella de ese tema, pero sí sé que ella no se deja presionar por absolutamente nadie. Cuando llega un Congreso nuevo, y ahora va a llegar un Congreso un poco diferente porque va a ser bicameral, si el Congreso considera que una ley anterior no era la adecuada y hay que revisarla, eso es exactamente la labor del Congreso y eso es válido. Pero como bien dices, no le corresponde a la presidenta derrogar una ley que fue aprobada anteriormente. Y te repito, es extraordinariamente institucional. Y creo que eso se va a ver desde el primer día que llegue al Palacio de Gobierno.
0: Fíjate, hace un rato estábamos conversando con Cipriani, que es una familia de gente muy buena, pero son pescarejadores, tienen su impronta, sobre el tema de Rafael. El jurado electoral especial... Ya ha dicho hace minutos, porque sí. Tú sabes que en el Perú pasa lo que no pasa en Estados Unidos. Estados Unidos no te saca una noticia oficial a las 11 de la noche por un Twitter. Tuiteará Mr. Trump, pero la Corte Suprema no hace eso. El jurado electoral especial acaba de admitir que cometió errores al poner a Aldo Bravo, que es un diputado electo y otro más. Entonces, ya es casi un hecho de que a Porky le van a decir que no. Y Porky, que es un chanchoterco, que es pumba, jabalí loco, pedorro si quiere, no quiere juramentar. Entonces, va a generar un problema institucional porque no va a poder juramentar a Absalón Vázquez, que dicho sea paso era muy amigo de Fujimori, no tanto así de Keiko, pero no va a poder juramentar porque es irrenunciable. Entonces, va a generar esa situación de tener un Congreso rengo y va a ser recontra mal visto que cuando Keiko llame al diálogo, a las bancadas, se aparezca Porky, que no ha querido ser senador, como jefe del partido. Y ese es un arroz con mango. ¿Qué te parece mi idea, que creo que es una idiota, hacer que Cipriani llame a Keiko y llame a Porky y que se sienten a conversar? ¿Tan complicado no es o no?
1: Yo creo que lo van a hacer en su momento. Ahora, los patos no le tiran a las escopetas. La presidenta electa es Keiko Fujimori. Ella no va a estar llamando... al señor exalcalde de Lima, que llegó de tercero en las elecciones, no le corresponde a ella, creo yo. Ella obviamente tomará su decisión, pero creo que no le corresponde estar llamándolo a él. Es todo lo contrario. La que fue electa es ella, la que mañana, aproximadamente a las 12 del día, van a declarar como la primera mujer electa presidenta de la República por el pueblo, es ella, no él.
0: Lo que pasa es que estamos en el Perú, ¿eh? O sea, yo sé que tú vives en países civilizados. En Estados Unidos lo que pasa en un año, acá en el Perú, ¿qué? En 10 años en Estados Unidos pasa acá el Perú en medio día. Es verdad, ya hay un antecedente. Por si acaso la otra se llama Leo de Paz y Aldo Bravo. El hecho es que, once upon a time, recordarás que gana PPK, sí. Y PPK decía, Keiko no me llama, no me contesta, ¿te acuerdas?
1: Sí, sí.
0: ¿Qué pasó? Cipriani... Lo llamó a PPK y le dijo, oye, mira, manito, vamos a dar una solución a esta cuestión. Y se reunieron en la casa de Cipriani y la llamó a Keiko, y es el ruego de un rey, pues es el cardenal. Y se juntaron. Y lo primero que le dice PPK a Keiko es, oye, tú me quieres vacar. Lo primerito que le dice, era una situación pues también tensa. Entonces, Keiko ya vivió eso. Entonces, lo tiene que saber torear pues al chancho.
1: Y creo que lo va a hacer. Lo que no creo que le corresponde a ella levantar
0: el teléfono, correcto. Entonces,
1: y hacer la llamadita. Hay formas.
0: Cipriani lo va a hacer.
1: Hay formas y ella se va a regir por las formas, no solamente por lo que le sugieran que sería lindo. No.
0: Claro.
1: O sea, es la presidenta electa.
0: Correcto, la presidenta. Pero Keiko se va a topar con una persona que es hiperterco, por no decir necio.
1: Pero es que algo que yo no entiendo. Porque yo me acuerdo cuando ella lanza su candidatura... Y ella, en un discurso muy lindo, en Trujillo, recuerdo, ella dice que ella no va a estar en la lista del Senado. Ella pudiera. Ella dice que va por la presidencia. Uh-huh. Él pudiera haber hecho lo mismo si no quería ser senador. Entonces, podía haber decidido
0: no perdamos el tiempo de ponerle racionalidad a lo que está haciendo Porky.
1: No la tiene.
0: No la tiene. ¿Para qué vas a perder el tiempo?
1: Pues, ¿sí? ¿Sí?
0: La cola del chancho es curva, no es recta. O sea, déjalo ahí. Ya está así. Dentro él es así, porque como yo también lo conozco, él va con su papelito. Keiko Chancona tiene la libretita. Acuérdate, el papá era el rey de la libreta. Y ahora si la ven a Keiko en la reunión con ¿cómo se llama? Como toda Chancona.
1: Es Chancona. Quiere recordarse lo
0: que va a implementar. Está bien. Dentro de los puntos importantes de la agenda de Porky va a estar el dichoso tren.
1: Sí.
0: Y el tren Otro de los problemas que tiene Porky y Keiko en común es que la rodea gente que no le gusta decirle la verdad así cruda, cruda, cruda, cruda. Keiko tiene pues también sobones y ayayero. Entonces, ¿cuál es el tema con Porky? Que si le ocurre hacer esta cuestión del tren, en un tren que ya es obsoleto en Estados Unidos, que contamina en Estados Unidos, uh-huh, que es un tren a diésel, uh-huh, con repuestos que no van a funcionar, así los repuestos es, ya no van a tener fábrica que los alumbre, que no tienen vida de 40 años porque la fábrica ya no hace los repuestos, que le tienes que cambiar la matriz, seguramente de diésel a tal, que es una inversión inmensa, pero que además la empresa que tiene la concesión es Ferrocarril Central Andino, que tendría que cambiar los términos del gobierno del Perú, no de Keiko, el Estado peruano, los términos de la concesión, y para que eso funcione adecuadamente tiene que poner estaciones, alambrado, inversión de un mar de billete. Entonces, eso sí lo sabe Rafael, porque de inversiones sabe. Sí. La empresa de Ferrocarril Central Andino, para poner la plata, que no creo que la tenga para ponerla, va a pedir una tarifa que no va a ser social, sino comercial. Entonces le tendrías que dar una concesión ampliada de 70 años. O sea, es bien difícil. Pero Keiko va a tener que financiar eso. Pero también tienes el otro tema de Porky Pig. Al pelearse con Brookfield y con Odebrecht, probablemente pierda esos juicios y lo va a tener que pagar el Estado peruano. Entonces, la agenda que tendría que tener Keiko con Porky tiene que ser una agenda de alto nivel de Estado y hiperrealista.
1: Sin duda alguna, sin duda alguna.
0: Porque se tienen que decir la verdad.
1: No, claro.
0: La presidenta del Perú no le puede prometer a Porky lo que no va a cumplir porque Porky se arrebata el chancho y se malogra.
1: Y te aseguro que no lo va a hacer. Aquí, donde único discrepo es que él tiene que ser el que inicia esa llamada.
0: Sí. Oye, tiene la solución.
1: Y estoy seguro que la va a tomar y van a tener una reunión en su momento, pero ella no es la que le corresponde llamar.
0: No, sí, está bien, está claro. El presidente es el presidente. Oye, hermano, después de todo lo que se dijeron, ¿te acuerdas la primera vez que se reúnen Trump con Obama?
1: Sí, claro.
0: Y lo que le había hecho Trump a Michelle.
1: Y una reunión sumamente amable, institucional, maravillosa.
0: Claro.
1: Así es.
0: Además, Trump es el campeón de que te menta la madre, te dice de todo y te dice, my friend.
1: Así
0: ¿cómo
1: es.
0: Se llama el chino loco? El Kim Jong Park.
1: El de Corea del Norte.
0: El de Corea del Norte.
1: Así le decía, ¿no? Little Rocket Man.
0: Y le decía, ¿qué no le decía? No, es el loco. Y le decía, sí, sí. Oye, cuando comienzan las discusiones con China, presidente de China, ¿no? No, no es pues ya, no es Corea, es el chino firme. Acuérdate que Trump le echaba la culpa a él de la pandemia.
1: Sí, sí.
0: O sea, Trump ha tenido...
1: Bueno, cuestión, que ahí tenía que cierta era, razón, ¿eh?
0: Discúlpame, si yo te pregunto cuántos muertos hubo en Estados Unidos, sabemos, en el Perú sabemos, nadie sabe cuánta gente muerte.
1: Así
0: pues
1: es.
0: Pero lo que Trump es un tipo que es alucinantemente frontal,
1: sí,
0: pero es tan práctico que después te saluda y te abraza y te da un beso.
1: Es extraordinariamente pragmático.
0: ¿Me entiendes? Y eso tiene de quién aprender, porque antes hubo un Kissinger y antes hubo un Nixon. Entonces, este pata es capaz de hablar el otro día en Versalles, ha firmado la paz con Irán. Uh-huh. Entonces, en ese orden de cosas, los estadistas peruanos tienen que saber pasar las páginas. También te pregunto a ti...
1: Pero Keiko eres... también es muy pragmática, ¿eh?
0: Correcto.
1: Es muy pragmática y sabe pasar la página.
0: Te
1: fue y tuvo esa reunión con PPK en donde pidió disculpas y admitió los errores que se cometieron.
0: Avancemos.
1: Es muy pragmática.
0: ¿Qué opinas tú de lo que le acabo de decir a Cipriani, ¿no? O sea, Bernie Navarro es simpático.
1: Sí.
0: Es más simpático que Trump y es más simpático que Marco Rubio. Si Marco Rubio lo comienza a tasar, va a decir, este es un peligro.
1: No, pero en persona Trump es encantador. La gente no lo sabe. Es muy simpático.
0: Yo tengo una prima mía que está casada con un sobrino de Trump, que es peruana, dicho sea.
1: Es simpatiquísimo en persona. Es encantador.
0: En persona es gracioso, pero, sí, sí. Pero claro, no tiene nada en contra tuyo.
1: Es muy gracioso.
0: Cuando tiene algo en contra, si tú eres Xi Jinping, te mata. Es un gringo gracioso. Está bien. Entonces, esta cuestión de las inversiones americanas, sí, lo del agua no es broma. Sí. Dos plantas desalinizadoras. Necesitamos esto, necesitamos Corío, necesitamos inversiones. Y yo veo que Bernie Navarro dice, no, que no me gusta Puerto Chancay, no, que se agarran la pota. Pero hermanito, roadshow de inversiones,
1: sí,
0: Keiko tiene que ir allá y Bernie se tiene que cagar de decir a los gringos,
1: y
0: invirtamos
1: estoy
0: en el Perú.
1: Que eso va a pasar, estoy convencido de que eso va a pasar. Ahora, el trabajo del embajador de Estados Unidos es mucho más complicado que el trabajo del embajador de China. Xi Jinping llama a 3 o 4 empresas, entre comillas, porque no son empresas, y le dice, invierte en el Perú, y el día siguiente invierte. El presidente de Estados Unidos, el embajador de Estados Unidos, el secretario de Estado, no pueden hacer que las empresas vengan a invertir. Pueden persuadir, pueden dar incentivos fiscales, y creo que es lo que va a hacer. el gran error de la política exterior de Estados Unidos hacia la América Latina ha sido ignorar a la región por décadas. Y si el puerto de Chancay fue construido por los chinos, es culpa de Estados Unidos que no entró en la licitación.
0: Por esa idea de que somos el backyard, ¿no?
1: Sin duda.
0: O sea, a ver.
1: Y yo siempre digo, no, Latinoamérica no es el backyard. Yeah. Es parte del vecindario. No somos el patio trasero de nadie. Somos parte del vecindario. Unos tienen unas casas más grandes que otros. Pero eso no quiere decir que somos el patio trasero. Y creo que es un error de la política exterior de Estados Unidos pensar que la América Latina es su patio trasero.
0: Ahora,
1: es su
0: vecindario. Se lo voy a poner en términos sencillos a cualquier gringo que me lo está diciendo. El estado más rico de Estados Unidos es Texas, el más rico.
1: California.
0: Pero no era pues tan gringo, era mexicano. Ya, pero si quieres California.
1: Texas es de los mejores manejados, eso sí.
0: Ya. California. Ya. Perú es más rico que California.
1: Perú es riquísimo. Tiene,
0: o sea, tiene Perú todo, tiene el oro todo que no tiene los gringos, minerales, el gas, críticos, el mineral. Entonces, nos tiene que ver como una fuente de expansión económica, sí, porque hay muchos capitales, acá pueden poner las minas que quieran, las plantas eléctricas que quieran, los aeropuertos, Corío, está todo por hacer. Sí. Pero sí me gustaría que además del discurso vaya la acción. Ahorita tienen, nosotros diríamos una prioridad, evidentemente tienen que hacer el plan Marshall en Venezuela, para colmo la desgracia del terremoto. Eso que tiene en la cabeza Trump, a él le encantaría que Venezuela fuera un Estado libre asociado, que sea Puerto Rico y que Cuba también lo sea y que Marco Rubio sea presidente de Estados Unidos y que de repente está pensando en Bernie Navarro presidente de Cuba. Esas cosas piensa Trump.
1: Pero mira, aquí hay algo que es una gran oportunidad para el Perú. Por décadas, Perú no ha tenido un embajador de Estados Unidos político. Siempre son de carrera, sí. Los diplomáticos de carrera son muy buenos, pero saben dibujar solamente dentro de las líneas.
0: Claro.
1: No tienen acceso al presidente, en muchos casos ni conocen al presidente. Ajá. Este es un embajador que no solamente conoce al presidente muy bien, sino que es amigo de hace décadas de infancia del secretario de Estado, Marco Rubio. Tiene acceso tanto al presidente como al secretario.
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Qué bonita canción, señoras y señores, ¿cómo están? ¿Qué tal? Muy buenas tardes, son las 12 del mediodía con 5 minutos, estamos a través de Radio Inspiración en los 90.3 presentando Estrellas de la Canción Criolla. Estamos en este mes patrio, así es, estamos en este mes patrio, mes rojo y blanco. Saludos para todos ustedes que están almorzando, están en familia, buen provecho y gracias por compartir y disfrutar la buena música de la radio de Inspiración, cadena nacional del país. Estamos en 34 ciudades a nivel nacional y en ese momento, a esta hora de la tarde, compartiendo lo mejor del criollismo, lo mejor del cancionero criollo en este domingo 5 de julio, año 2026. Saludos para todos ustedes. Me pueden también dejar mensajes de WhatsApp, saludos a través del 9788-477749, 7888-47774. Ahí me pueden dejar mensajes de WhatsApp para saludar a aquellas personas que están de cumpleaños hoy, claro, hoy domingo 5 de julio. Queremos expresar el saludo a aquellas personas que están de cumpleaños. Pero yo ya voy en este momento a saludar a Mireyita. Mireya está de cumpleaños. Soy un personal sinceramente que trabaja en el Hospital La Mercedes. Va para ella ese saludo con mucho aprecio, ¿no? Para una gran amiga. Felicidades. Un feliz cumpleaños de parte de todas sus amistades, amigas, que le decían lo mejor en esta fecha que es su cumpleaños. Le deseamos lo mejor a la licenciada Mireya, que trabaja, labora en el Hospital La Mercedes. Muchas felicidades. Vamos a continuar con más y buena música a través de los 93, cadena nacional del Perú. Vamos con algo de fiesta criolla.

Sinceramente, que gracias por la comunicación que ya estoy recibiendo al 97-88-47-774. Estamos en este gran programa de 12 a 1 en este domingo 5 de julio, en este mes patrio, sinceramente, mes rojo y blanco, 205 aniversario de nuestra patria, de nuestro Perú. Lo celebramos el 28 de julio, ¿no? Y gracias por el mensaje de WhatsApp, lo repito, el 97-88-47-774. Estamos en Radio Inspiración 90.3, cadena nacional del país, cadena radial del Perú. Estamos en las 34 ciudades compartiendo cada canción, cada tema, cada éxito. Saludos para la gente de la Feria Balta que están en este momento, muchos están almorzando ahí, pero están escuchando, por supuesto, no este programa. Estrella de la canción criolla a través de tu radio Inspiración 90.3. Qué bonito domingo, un domingo familiar, un buen provecho para los que están almorzando, para los que están trabajando también, un saludo muy especial y gracias por sintonizarlo 93. Saludos para Mireya. Mireya hoy está de cumpleaños, muchas felicidades. Es personal del Hospital La Merced para la licenciada Mireya. Hoy está de cumpleaños. Happy birthday to you, le deseamos lo mejor, para ella, para toda su familia. Está en este momento compartiendo, pasando momentos muy amenos en una reunión en este día de su onomástico. Las bendiciones para ella, por supuesto, para nuestra directa licenciada amiga Mireya, que hoy celebra su cumpleaños. Qué bonito, felicidades, saludos, va de parte de todas sus amigas, de todas a Pinky, lógicamente, ¿no? De parte de Regina, de parte de Grace, bueno, en fin, de todos en general, le decían lo mejor a la licenciada Mireya, que hoy está de onomástico, ella labora en el hospital docente Las Mercedes. Vamos con más saludos, claro, para el señor Ricardo también. Ricardo Fernández, en sintonía, cómo le encanta la música. Estrella de la canción criolla en este domingo. Para los amigos transportistas, ¿cómo están? ¿Qué tal? Buenas tardes también. Gracias por sintonizarlo 93. Mi número de WhatsApp, 97884777. 97884777, que está a su entera disposición. Exactamente para recibir los mensajes y también las comunicaciones. Perfecto, vamos con algo de los mochicas en esta tarde. ¡Arriba Perú! 205 aniversario en este mes de la patria. Señoras y señores, ¿cómo está la gente del Mercado Modelo? Buenas tardes, buen provecho. Trabajando ahí, sacando punch, por supuesto. Saliendo adelante.

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Sinceramente, lo mejor de nuestra música criolla, lo mejor del peruanismo a través de los 93 de Radio Inspiración, cadena radial del Perú. Estamos en 34 ciudades a nivel nacional compartiendo ese segmento, esta hora. Y siempre agradecer a todos ustedes. WhatsApp 9788-47774, que está a su entera disposición, amigos oyentes. 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Muy bien, saludos cordiales en este momento también para nuestro directo amigo, para Santos, ¿no? Santos de la Mano Milagrosa. Usted tiene problemas también de salud. Muy bien, ahí está nuestro amigo Santos. Por supuesto que también le da la solución a algún problema, problemas de enfermedades incurables. Bueno, me comenta el maestro Santos de la Mano Milagrosa,

0: 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Estamos a través de Inspiración en este programa muy especial, inspirando por supuesto con lo mejor de las canciones criolla. El turno para Eva Young.
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Saludos para nuestro amigo Rafael, parece que hoy le ha tocado cocinar, ¿eh? Así es, está con su mandil, está cocinando en ese momento, muy bien, pero está acompañándose con la música de la radio de Inspiración 90.3 y ese programa estrella de la canción criolla en este domingo que estamos programando, en este domingo 5 de julio. Saludos para los cumpleañeros, ¿eh? Cumpleañeras también que están celebrando su día, están brindando provecho, provecho por lo que están brindando en este momento, y están disfrutando de un buen almuerzo, un delicioso suculento almuerzo, ¿no? Un almuerzo criollazo 100%, por supuesto, con su ceviche. De repente, un cabrito ahí con su cevichazo, bacán. O a lo mejor también con su papa la huancaína. Bien, aprovecho, buen provecho ahí. Gente maravillosa que están trabajando en el mercado modelo también. Gracias por el mensaje del WhatsApp al 97884777. Disfrutando de esa secuencia, de este momento musical. Momento musical. Momento rojo y blanco, por supuesto, porque en este mes celebramos el 205 aniversario de nuestra patria, de nuestro Perú. Bueno, no me cansaré de saludar a la licenciada Mireya Castelo, que hoy está de cumpleaños. Sí, está de cumpleaños. Muchas felicidades, sinceramente, ¿eh? Le deseamos lo mejor hoy y siempre. Lo mejor le deseo de mi parte, de Marco, quien habla, y también de todas sus amistades, amigas, que le decían lo mejor a la licenciada Mireya Castelo, que está de cumpleaños, está de onomástico. Mucha felicidad y happy birthday to you. Claro, happy birthday to you. Salud, salud, salud, salud. Hace sea. Tengo sea, tengo sed, tengo sed. Ya provoca, provoca tomarse su... ¿ah? Heladita provoca, lógicamente, ¿no? Tomar en ese momento su agüita, ¿eh? La vitamina, dicen algunos, la vitamina. 12:37, saludos para la gente de los Mitimal que están en la sintonía de la radio de Inspiración. ¿Cómo están la gente de Imperio? También un saludo. Disfrutando de este momento especial a través de tu radio, la número uno. Aquí vienen los hermanos Añartu y Oscar Avilés. Vamos, sube el volumen. Salud, licenciada Mireya Gacelo. Hoy es su cumpleaños. Muchas felicidades. Súper felicidades.

0: Aprovecho para saludar en ese momento a Madán. Hoy Madán está con una resaca, está con una sed, Madán, ¿ah? ¿Eh? Sí. Quiere su agüita también ya. Ya eso de tomar su agüita, Madán, ¿ah? ¿Eh? Salud para ella, por supuesto, ahí compartiendo también ese momento especial con lo mejor del cancionero criollo en ese domingo 5 de julio, el mes patrio, el mes de la peruanidad, señores, amigos oyentes. 205 aniversario celebramos, conmemoramos lógicamente el día 28 de julio y muchos están preparándose, bueno, muchos se van de vacaciones ya a partir del 15 de julio, ¿no? Se van de vacaciones, bien ahí, provecho, perfecto. Están con su gratis también a partir del 15 de julio y se van a otra ciudad. Claro, pero también pueden escuchar la radio a través de la página web, porque estamos en la página web, en la www.radioinspiracionfm.com. Estamos en las 34 ciudades a nivel nacional, conectados, enganchados, por supuesto, compartiendo este programa Estrellas de la Canción Criolla. 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Claro, el maestro de las manos milagrosas, ¿eh? Que está también ahí compartiendo en ese momento lo mejor del cancionero criollo. Así es, algún problema de salud, justamente el maestro Santos de la Mano Milagrosa lo atiende. ¿Dónde? 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Bien, estamos en este bonito domingo. Gracias a todos ustedes, sinceramente, gracias por los mensajes de WhatsApp. Saludos muy cordial para la gente del Mercado Modelo que están sintonizando en el área donde venden el pollo, el rico pollito ahí, ¿ah? ¿Eh? Muy bien, no, claro, pollo crudo, lógicamente. Un saludo muy cordial a la señora Vanessa, que está con su radio, con su receptor y está disfrutando de lo mejor del cancionero criollo, lo mejor de nuestros exponentes criollos que le estamos presentando en esta tarde. Saludos también para el señor Juan Fernández. ¿Cómo está el señor Juan Fernández en A Tus Pares también? ¿Eh? Vamos con un tema de los embajadores criollos. Ahí va, señores. Saludos para la gente de San Antonio, la gente de Campodónico, la gente de la calle Pedro Ruiz también. En la cuadra 15, 16, 17 y 18. Y un poquito más. 12:46. Aquí está este tema, Hilda, con los embajadores criollos a través de Radio Inspiración 93.
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0: Solamente 10 minutos y arribamos ya a la 1 de la tarde. Buen provecho para los que están almorzando, están en familia. A los amigos también del volante que están en su unidad móvil, que están llevando al amigo usuario, pues se están acompañando con la música criolla peruana. 100% Perú, por supuesto, estrella de la canción criolla con los mejores exponentes en este domingo 5 de julio. Amigos transportistas, ¿cómo están? ¿Qué tal? Sintonizando los 93 de Radio Inspiración, cadena radial del Perú a nivel nacional. Les recuerdo que el día de mañana, mañana lunes ya 6 de julio, día del maestro también, ¿eh?, para todos los docentes de las diferentes instituciones educativas, un saludo muy cordial, porque mañana celebran su día, exactamente, ¿no? Y hoy tienen también su reunión en diferentes locales, lógicamente, y bueno, lo van a celebrar, ¿no? Para los docentes de las diferentes instituciones, para los maestros, ¿no?, instituciones educativas, públicas o privadas, un saludo muy cordial, que mañana es su día, a esos maestros que sinceramente nos enseñan, nos preparan, ¿no?, para hacer el bien más adelante, ¿no?, para ser un buen profesional. A usted un saludo muy cordial, para la profesora también Juana Cubas, que está en la sintonía, docente de la institución educativa Nicolás Latorre, que también está compartiendo en ese momento. Me cuenta que más tardecito ya se va a una reunión, ¿no?, a compartir con todos sus colegas docentes también de la institución educativa Nicolás Latorre. Qué bueno, me alegra mucho, bien por ello, ¿eh? Bien, reiteramos el saludo cordial también para Mireia Gastelo, que hoy está de cumpleaños. Felicidades, happy birthday to you. Un abrazo sincero, por supuesto, para ella. Y el saludo va de parte de todas sus amigas, ¿no? Licenciada Mireia Gastelo, hoy de cumpleaños. Saludo de parte de todas sus colegas, amigas del Hospital Regional Docente Las Mercedes, donde trabaja, donde labora y que hoy está de cumpleaños. Imagínate que debe estar en una reunión, ¿no?, muy amena, compartiendo, disfrutando. Y qué bueno, ¿no?, desearle siempre lo mejor, que el Dios Padre Todopoderoso derrame muchas bendiciones para ella, una excelente profesional, la licenciada Mireia Gastelo. Felicidades, happy birthday to you. Más tarde vamos a comer la tortita, la gelatina, por ahí algo, ¿no? Listo. Bien, para todos los compañeros un saludazo, gracias. 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Perfecto, 12:54. Saludo para la gente también de Mochoqueque, gracias por el Guaxaga, ¿eh? Gracias a la gente de Mochoqueque también, que están en la sintonía, disfrutando de esos temitas. Ahí estaba Anita, ¿no?, con los moruchucos. Muy bien, vamos con otro tema también. Estamos ya en los minutos finales. Siempre agradecer a todos y cada uno de los oyentes que están compartiendo, que están disfrutando. Para el pequeñín, dice por acá, un saludo para el pequeñín Alejandrito. Alejandrito también, que le encanta la música. Qué bueno, le encanta la música criolla. Así tiene que ser, ¿ah? Lo mejor de los temas criollos, compositores criollos, la música, tus temas, éxito que estás escuchando en esta hora, muy especial. Aquí están los embajadores criollos, señoras, amigos, oyentes. Esa paloma mía. Paloma mía, solamente mía. Así es. ¡Arriba, Perú!
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0: Señoras y señores, amigos oyentes, siempre agradecer a todos y cada uno de ustedes por su amable sintonía. Gracias por compartir este programa muy especial. Este programa muy especial, 100% criollazo, 100% Perú, en este mes de la patria, a través de Radio Inspiración, frecuencia 90.3 Chiclayo, y ya también a nivel nacional, ¿ah? 34 ciudades, señoras y señores, que tiene este medio importante. 34 ciudades, Inspiración Radio. Estamos en la página web también. Muy bien. Queremos saludar también a la profesora, a la gente Irene Chuñe Mendoza. Claro. Pero vamos con el WhatsApp. Vamos con el WhatsApp. Perfecto. Vamos con el WhatsApp. Exactamente. Vamos con el WhatsApp. WhatsApp, WhatsApp, WhatsApp, WhatsApp. Sí, sale WhatsApp. Perfecto, vamos con el WhatsApp. Entonces, en este instante, en este momento, le ponemos play. Ahí va.
1: Muy especial para la profesora Irene Chuña Mendoza.
0: Muy bien.
1: Ex profesora del Centro Educativo Elvira García García.
0: Ah, qué bonito. Salud cordial.
1: Para la profesora Wilhelmira Chunga.
0: Ya.
1: También, ex profesora de Elvira García García. Y para la señorita Amalia Ortega Rodríguez, ex directora y profesora del Colegio Elvira García y García.
0: ¡Eso! ¡Qué bonito! ¡Qué bonito, qué bonito, qué bonito, qué bonito! Ahí está WhatsApp audio, señores, amigos, oyentes. Ahí están los saludos respectivos, por supuesto, ¿no? A la profesora Irene Chuñe Mendoza, que está también disfrutando, compartiendo este momento muy especial con lo mejor de la música criolla. Exponentes criollazos, por supuesto. Estrellas de la canción criolla en este bonito domingo, domingo 5 de julio. Para todos los docentes, saludos. Gracias por compartir sinceramente la sintonía. Agradecer a Dios sobre todas las cosas. A usted también, amigo oyente. Paloma. No se imagina los mensajes que he recibido. En 55 minutos los mensajes que he recibido en esta tarde. Pero tenemos que poner el punto final, claro que sí. Tengo que poner el punto final. Luego, si lo permite, estaremos el próximo domingo para compartir con toda nuestra legión de oyentes. Cada domingo estaremos compartiendo la buena música, lo mejor de las canciones criollas, señoras y señores. Me voy. Marco se despide, muchas gracias. Pero antes reiteramos el saludo cordial para la licenciada Mireia Gacelo, que está de cumpleaños en el Estadio Onomásico. El saludo va de parte de las Pinkies. Hasta mi perrito Patán se ríe. Saludo de parte de las Pinkies. Saludo para la licenciada Mireia, sinceramente, ya. Que siga disfrutando, ¿no?, de este super día. Nos vamos, muchas gracias. Hasta el próximo domingo. Cuídense, cuídense, cuídense, cuídense. Nos vemos, nos vemos. Punto final.
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Elegancia de la música criolla, la voz cautivadora de Lucy Avilés, interpretando El Camino que Elegí, una fina composición de Guillermo Pacheco.

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1: Fuerza de la música criolla elegante. Llega la interpretación de Carlos Mosquera en Valor, una creación del maestro Guillermo Pacheco, un tema que inspira y emociona.

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0: Llega la voz de Aldair Sánchez interpretando Al Perú debes venir. Una obra del compositor Guillermo Pacheco. Orgullo y sentimiento del Perú.
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